0: todo el mundo hace con esta radio. Vacilando, mi pana Roberto Adames. El corillo encendido allá en Los Minas. Ese sí chupa, Roberto Adames. ¡Dale para allá!
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0: Sigue todavía. ¡Ja! Chúpate ese cajuy ahí.
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0: Ya se le olvidó. Ay, Dios, pero si no.
1: Ya no creen el optimismo.
0: Deciré, ya se le olvidó. Ya se le olvidó que los domingos yo entro a las 2 de la tarde. Así no, deciré.

0: que pasa, primo? Míralo ahí, bendito nene desde PR.
1: Primo, primo, pero hace rato que yo estoy aquí también, escuchando eso. Ya me lo imaginaba. Si no es primo, ¿quién va a ser?

0: Álvarez. La bella Luz Álvarez. Ella está ahí. Saludos para la negra. La negra que está activa, pero negra, Ana Fleming. ¿Qué es lo que pasa, Ana Fleming? ¿Eh? Ana Fleming que anda por ahí. Decirete un romo, compadre. Fernando. Saludos, buenas tardes. En Cancino adentro. Si están muy adentro, salgan un chip a verle la cabeza, aunque sea. La Yaja. Llegó la Yaja también. Ay, ay, ay. Saludo para Mercy. Mercy de parte de Paloma. Mr. Padrón, no te apures, que tú vienes RD.
1: Colega. Colega. Hoy es el Día de los Padres en Estados Unidos. ¿Usted sabía?
0: Oh, pero ven acá.
1: ¿Cuántas felicitaciones le han mandado la hembra suya?
0: Hembra mía.
1: No menciona nombre, colega.
0: No menciónelo, yo no tengo problema. Mencione todos los nombres que usted quiera. Hembra, yo no tengo a nadie. Hembra Darlenis. Darlenis Coral, esa es la hembra mía. ¿Eh? ¿Usted tiene alguna hembra por ahí que tenga que mandarle saludos? No, usted me dice, porque es verdad.
2: Baby Santana, Baby Santana, estamos por aquí, por el carril. El cuchillo, el cuchillo.
0: ¿Eh? Cuchillo. El cuchillo.
3: Que ya el pueblo.
0: El cuchillo. No, te voy.
2: A los hermanitos de Baby Santana, el que sabe de la vuelta.
0: Sí.
2: Es que yo soy Juan Romero.

0: www.fela.com.
1: Cállate la boca. ¿Quién te mandó a hablar ahí? Fela, chavala. ¿Qué es lo que es Fela? Yaniri.
2: Ya está en cabina el mejor locutor de la República Dominicana.
1: Bájale un
2: chin. En la mejor emisora.
1: Ahí sí.
2: Una sola. Esa en todo misma. Santo Domingo.
1: Pero di el
2: y
1: nombre.
2: Todo el país.
1: Di el nombre.
2: Denis Santana. Sí, el hombre que es la vuelta.
1: Yo soy la vuelta.
2: Luis Ubén en sintonía.
1: Dale, Luis Ubén.
3: Un fuerte saludo de aquí de San Rodríguez, los motores de RD, allá para el mejor narrador.
1: ¡Ey! Motores de RD. Es así la vaina, ¿eh? Motores de RD. Doña Viola Mañán. Doña Viola Mañán, allá en Italia. ¡Ey, Yaniri! Yaniri, ¿qué es lo que es? Mi hermano Luis Santana Mañán. Por allá, por Pensilvania, está de cumpleaños hoy. También hoy es Día de los Padres, que felicitarlo doble a él, porque es así, Viola.
4: Un saludo especial para el locutor.
1: No se me equivoque, Viola. No se me equivoque, bueno. No se me equivoque hoy.
4: Un saludo especial para Daniel Coral y Jeremy de parte de su hija.
1: De Viola, Viola. Viola.
4: Y un saludo especial para Luis Santana.
1: Santana Mañán.
4: Que cumple años
1: sí,
4: hoy,
1: Luis Santana.
4: De parte de su madre,
1: claro.
4: Viola Mañán Félix.
1: Ahí es, Viola, ahí es, Viola, ahí es.

0: deciré.
1: Me traya, me papi, oh, con esa garganta que tú
0: Dios.
1: Tienes.
2: Si ya me olvidé de ti.
0: Jessica, yo en Bayona, Jessica.
2: Viene a molestar.
0: Te mandan saludos, Jessica.

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1: Papi asesina, me cántame la canción con la cual a mí me gusta tomar.
0: Saludo para Dauri. Dauri en el Día de los Padres allá en Boston. De parte de Jaira. Dauri allá en Boston. Saludo para Nana y para Yesalín también. Nana y Yesalín.

0: Dime si la quito. ¿Cuál es la desesperación? Desesperación, se te va a acabar Romo, se te va a mandar el Romo, dime.
1: Buenas tardes, hermano Denis Santana, bendiciones para usted y su familia.
0: Saludos, gracias.
1: Por aquí todo bien, en sintonía.
0: Ajá.
1: Aquí en Los Praditos, Manuel Cueva, un saludo para mi primo Robert Rubio,
0: Robert Rubio.
1: Se encuentra hoy de cumpleaños de parte de Manuel Cueva Rubio.
0: Está bien, dime, Rubio.
2: Feliz tarde.
0: Sí.
2: Desde aquí, desde Villamella, Santo Domingo Norte.
0: Hay cuarto.
2: De la ruta 84, fui 62.
0: Hay cuarto por ahí. Pandora,
2: saludito para las dos Viola. Viola en Cotuí y Viola aquí, donde vive tu querida madre.
0: Okay.
2: Oye, desde Santana.
0: Dime.
2: Hay un bachatero que le llaman Rafa Jiménez.
0: Yo no sé quién es.
2: Ese tipo tiene una bachata linda,
0: yo,
2: de verdad linda.
0: Yo no sé.
2: Si estás en tu plataforma, estás en casa, tú ponerme un par de bachata. Hago el favor, póngmela, por favor.
0: Loco,
2: aquí. Para adelante, Santana, para adelante.
0: Aquí no ponemos clavo, loco. Aquí no ponemos clavo.
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0: Diego, vamos todos.
1: ¡Sabroso!
2: ¡Ay, mi Santana! ¡Es tipo me clavo, no! ¡Es tipo me clavo!

0: Ya, opa, no seas así, mi loco. Sí, soy un esclavo, ¿y qué? ¿Y qué?
1: Que salió de la tumba.
0: ¡Rueda!
2: Dile que muerde ese mango ahí.
0: Edward, allá en Pensilvania, que está de cumple... Digo, que está celebrando el Día de los Padres, Edward. Edward, el primo de Richard Valenzuela. Edward, el primo de Richard Valenzuela. Está celebrando el Día de los Papás allá.
3: Buenas tardes,
0: ay,
3: señor.
0: Valentina.
3: Marca País.
0: Valentina.
3: Que el Señor me lo bendiga mucho.
0: Amén, amén.
3: En esta tarde está semi-nublada, pero bien fresca.
0: Okay.
3: Bendiciones.
0: Amén.
3: Por favor, ¿me podrían poner de Zacarías aquellos días?
0: Aquellos días.
3: Y muchas bendiciones para ustedes.
0: Amén,
3: madre, por
0: amén,
3: favor,
0: amén.
3: Y para todo el que escucha tu emisora.
0: Amén, amén, amén. Valentina Martínez. Aquellos días, quiere ella, dominicanita. Esto aquí no es para quejarse, mami. ¿Oíste? Yo tengo rutinas también, ¿sabes? Sí, mi amor, eso es lo que pasa. Saludos para Sandra, la cuñada Sandra.

0: mírala aquí, mírala aquí, mírala aquí, ya la encontré.
1: Un saludo especial para Ana Gilberti, su marido.
0: Okay.
1: Un saludo especial para Albanelli Santana y Joaquín Santana.
0: Perfecto.
1: Muchas felicidades, muchas felicidades para
0: Luis Mañán, viola, Luis Mañán, ese mismo. Saludo para Rudy, Rudy el cohete.

0: Muy buenas tardes, corazón hermoso, bendiciones de lo alto para ti. Espero que te encuentres muy, pero muy bien.
1: Estamos bien.
0: Ponme una canción, por favor.
1: Sí.
0: Ponme la canción de Dalvin La Melodía, Chiquilla Bonita.
1: Ok. Está bien. Vamos a darle, pero primero yo voy a seguir con esto porque esto es lo que yo quiero. Sí, eso yo lo complaco ahora, tranquilo. No se me vayan, Que le corte el qué. No, aguántate. Hansel, Hansel desde Boston. Feliz día de los padres, Hansel. Daisy, Luz María, Amalia, Ryan, Raiden, Atan o Ethan, ¿cómo es? Ethan, de parte de su padre que lo quiere mucho. Ethan.

que sabe de la vuelta, Denny Santana, Ari Sosa, escuchando desde Holanda, Ari Sosa, que lo que Ari, está ahí activa también, José Ortiz, hey, José Ortiz, ¿qué es lo que pasa, mi loco? Está ahí activo con escándalo, Carlos Báez, está aquí en el patio, saludo para todos los padres dominicanos. Carlos Báez anda por Sabana de la Mar, compadre. A los dominicanos que viven allá, Carlos Báez. Saludo para Dalma, doña Dalma. El señor Delgado. ¿Quién es que cumple años hoy, Delgado? Está de cumpleaños. Saludo para Gregorio Abad, allá en San Cristóbal. Gregorio Abad. José Ortiz. ¿Qué es lo que pasa, José Ortiz? La familia Fabrillet, allá también en San Cristóbal, familia Fabrillet.

Por si acaso, ¿no? Nadie me va a sequillar hoy a mí. Nadie, yo no soy primo suyo. Yo no soy primo suyo. Saludo para Delvis Páez, allá en Santiago.

0: dicen por ahí que cuando usted no tenga nada que decir o que escribir, mejor que se calle. Cuando usted no tenga nada que decir o nada que escribir, cállese. Pero no esté borrando mensaje, ¿eh? No esté borrando mensaje, que uno no anda en chelcha. Déjese de eso. Usted anda en chelcha, siga usted derecho. Suéltenme en banda a mí.
1: Hey, mi pana Tenny Santana, el hijo de Viola Mañán. Oye, dame un saludo allá en la ruta para el de 4 al chofer Papi Samboy. Ah, pero ese soy yo.
0: Yo creo.
1: Come ahí de Víctor Esteve. El Chivo, que estoy en sintonía. Espérate. Con Escándalo.
0: Chivo,
1: 2.5.
0: Chivo, espérate. Yo
1: que sabe de la vuelta.
0: ¡Cállate ya, loco! Tenny Santana. ¿Qué es esto, Dios mío?

Leonela Delgado, Leonela, dame un chancecito, oíste, que yo te la pongo ahora. Señores, no me insulten, que yo no insulto a nadie, ¿eh? No me insulten. Aquí yo bebo agua y café. Eso es lo que yo bebo aquí, agua y café. Ok, si su personalidad es no es adecuada, yo lo bloqueo y ya. ¿Eh? Si usted se pone a decirme vaina fea ahí en TikTok, yo lo bloqueo y ya. Yo soy así, de sencillo. Ok. Ok. No me insulte, que yo no insulto a nadie. No se pase. Ni me falta el respeto, ¿eh? Aquí yo siempre tengo un vaso de agua y a veces un chin de café.

0: Yolanda Costa tiene a su mamá Juana casi seca. Échale agua si no encuentra.
1: Pero regálame esta noche.
0: Si está seca la mamá Juana, échale agua, Limiloco. Échale agua. Richard Valenzuela. Saludo para Madeline y su... Ah, ok. Y de apodo es La Polla. Sí, pero yo no dije nada. Yo lo que pregunté fue que si ya... ¡Uy! Diógenes, creo que... ¿Cómo fue? Dame una Paola, venta de agua para Pinochet. No entendí. Explícame, mi loco, porque de verdad, ahí como que yo no le llegué. Irving Collado dice que está activo. DJ Canela, Irving Collado. ¿Te gusta esa bachata? Espérate. Miguel Quesada, de parte de la mística. Miguel Quesada, ¿eh? Oh, oye, lo que yo voy a hacer con un par de gente.
2: Te está cogiendo como pique, ¿eh? No, ¿qué?
0: Nada.
2: Mándalo al diablo.
0: Ahí es que lo voy a mandar. Ahí que lo voy a mandar. ¡Uy! Buena. ¿Qué es lo que dicen aquí? DHD, ni yo aquí esperando. Pero ¿cuál saludo? Doña Bendecida. Saludo para la familia Polanco Silverio. Para Librada desde Quitasueño, que están en chupe. Es que hay muchos mensajes, mami. ¿Entiendes? La familia Polanco Silverio, Librada desde Quitasueño, que está ahí. ¿Quién más se va a quejar hoy también? Hoy es el día. Yo pensaba que hoy era día de los padres por allá, por los United States, etc. Pero hoy es día de la queja. Yo no tengo culpa, mami. Me están controlando.

0: Él está ahí, está chupando, DJ Papeleta. Tranquilo con la número uno. ¡Papeleta! ¡Mató a Menú!
1: Mi hermano Demi, cógalo tranquilo, que usted es el hombre de la vuelta.
0: Yo estoy tranquilo.
1: Póngase un par de canciones ahí, dale bueno, un par de bachatas, cualquiera que sea, que todas son buenas.
0: Ajá.
1: Ya usted sabe, estamos aquí en sintonía.
0: Mira, Estrellita, ya me enteré, se llama, mi loca. Mercy Cordero, Decide, Paloma. Que van a se van a aprender hoy. ¿Qué es lo que van a aprender hoy? Ah, en la esquina del Pincho. Que se van a aprender hoy, Alex Polenco. Mercy Cordero. Ya está ahí también. Mercy, tú te vas a aprender también hoy. Dime que yo arranco para allá.

0: gente. Dime.
1: Yo soy chofer de carro público de aquí, de la ruta. Soy chofer que transporta a los pasajeros de Mayores, de Ara Nacionales, los palmares de Ara Nacionales, los pasajeros de Los Solares, los pasajeros de Villa Satélite, los pasajeros de Villa María.
0: No,
1: y los estoy saludando a todos ellos, porque me han tirado unos cuantos de que yo te digo en la emisora, tú tienes que mandarme un saludo.
0: Claro.
1: Pues saludo para todos esos pasajeros que son responsables de que yo me gane y moro día tras día después.
0: Está bien.
1: Y allá en Mayori, por favor, tú me le pones la bachatica de Antonio Santos.
0: ¿Cuál?
1: La bachatica no, la bachata de Antonio Santos. Me daré una robadita.
0: ¡Vamos!
1: ¡Ay,
0: a Mayori! Eso es lo que tú dijiste.
1: Me llaman Clemente, el hombre de la rapidita.
0: Ya.
1: Allá en Mayori, a Rosa. Tú me le pones la bachatica, te daré una robadita. Esa bendita mujer que está buenísima.

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0: Dale, Jorge. Ahí.
1: Sentimiento.
0: Ya yo lo sé, y así acabó esa, chaval. Déjame ver qué es lo que dice este hombre.
2: Buenas, buenas, buenas, buenas tardes a todos los oyentes y al locutor Marca País. Que Dios le dé muchas bendiciones a usted y a su familia. La unidad 101 de Santo Domingo está así activo, activo. Póngame dos viejas y dos viejas que sean de los años 80, la que usted quiera.
1: Yo he puesto siete. Si es por vieja, yo he puesto 7,000 viejas ya. 7,000 viejas yo he puesto. Diógenes Rodríguez, Diógenes. Desde Passaic, New Jersey, Fidel el Catracho. Bueno, Fidel el Catracho. Oye, Shakira. Shakira. Hola, Shakira. Mira, Shakira me está saludando aquí. Ay, y ella es Shakira, ¿verdad? ¿En serio? Ay, mi madre.
3: No te preocupes, Denis Santana, mi hermano. Coge la cosa chilling. Que al fin y al cabo tú tienes el control. Ajá. Bendiciones, Denis.
0: Pero más
3: chilling. Mi hermano.
0: Pero más chilling de ahí, ¿eh?
4: Denis, no le pare, no le pare que se queje. Que del gobierno se queja más y el tarulay. Tranquilo.
0: Desde Scranton, Pensilvania. La familia Rodríguez Batista en Chupe, ahí en La Vega. Y aquí fue en vivo que yo lo busqué. No, espérate.
5: Lenny Nolkin.
0: No, espérate. Eso es demasiado largo, loco. Hola, Vinia. ¿Qué es lo que es? Hola, Mercy.

Se está nublando, nena Williams, allá en Maimón Bonao. Nena Williams, el camionero anda ahí, el camionero, El camionero, Aquí voy, vieja.

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Denny, dímelo. Estamos desde Boston, Massachusetts, celebrando el Día de los Padres Americanos. Aquí estamos con mi papá, César Parra, celebrándole su día. Carolina, Joana, Denis, Papito, Alex, Luchi, Kiara, Gabriel. Ponle un merenguito de Johnny Ventura, por favor, y felicítamelo a

0: hermanito, que Dios le bendiga, Dios lo que hay, ponme una favor de Ale, bueno, alguien durmió en mi cama, qué lindo que te habla, le declaré, pero estoy por aquí, por hermano Guayabo, está bien beba con el cándalo, desde temprano, aquí, hermano Guayabo, ya tú sabes, mi hermano.
1: Buenas tardes, habla Fior desde New Jersey, aquí celebrando el Día de los Padres, a mis papis chulos, a mi papi, a mi padre, Javier Maggi, al esposo mío, Juan José, al cuñado mío, Johnson, y estamos aquí compartiendo a Manuel, a Fran, que son mi cuñado, y estamos aquí en Chupe. ¡Feliz Día del Padre para todos aquí! ¡Ué!

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Francisco Capellán está ahí activo con la número uno. El Mello, Kilsi, Enrique, Manuel de la Cruz, de parte de Hochi. Están chupando. El primo Ramón Santana.

De Mejía, punto coro, de Mejía, favela. Ahí, deciré. Ey, sabroso, Adriano Carnes. Hochi de Dipepe Import. Uy.

0: Braulio.
1: ¿Y ahora?
0: Melba Fashion está ahí, Braulio.
1: Escúchalo.
0: Sabroso. ¡Heriberto! ¿En serio, Heriberto?

0: Isaura, tú llegaste tarde, no venga ahora a prestar la vaina. Que tú llegaste tarde, el que llega tarde no puedes reclamar nada. ¿Oíste?
1: Yo de veras.

0: Alberto.
1: Hoy no, José Alberto, ¿eh? Ese otro canario. Está nublada la vaina y el caballo va. Hay una palomita ahí que veo que va.

le voy a regalar un radio al brother. No podemos tener esto. No, no, no, no, no, no. Ay, lo que viene a las 5. Lo que viene a las 5.

0: Hermano, está de cumpleaños, oye, allá en Pensilvania, mi hermano, en Pensilvania, Josefina, Jennifer Ramírez,
1: y esperando,
0: y la antigua,

0: Cooper de La Vega.
1: Viejo, mi querido viejo.
0: La Vega está cerca de Bonao.
1: Ahora ya camina lento.
0: Vamos a hacer una gira, por

0: No, pero no, si no tampoco, doctor. Saludo para Tiago. Tiago, Santiago. Richard Valenzuela. Richard, Carlito Villarreal. Dale, Carlito, que me voy a comerciales.
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0: espérate. Oye, oye.
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2: Señores, dejen de pedir que esta hora es mía, me la voy a dedicar yo y a los que quieran seguirme. No vengan con cotorra, Ana Fleming. Sí, Ana Fleming, hay que echársela ahí. ¡Ey, padrón!
3: ¡Denny! ¡Deme! Está vivito mi compadre el canario. ¿Está no vivo? Murió anoche.
2: ¡Está vivo!
3: Le queda una vida aún. ¡Dígalo!
2: Una vida le queda. Eduardo Comercial. Ahí está Silvestre Antonio Espinal, le dicen el canario. Él está ahí, que les queda una vida, dice el padrón.
4: Que lo que, mi hermano Denny.
2: ¡Cueva!
4: Oye, Denny, tengo un compañero aquí. Ajá. Dani Refrigeración, le dicen.
2: Dani, Dani.
4: De aquí de Los Frailes, que está vuelto loco diciéndome a mí que ahí yo no sirvo para nada.
2: ¿Cómo? Oh.
4: Que a mí no me ponen canciones nadie, dice.
2: ¡Que no!
4: A ver si usted me hace el favor y me le pone ahí.
2: ¡Un fresco!
4: Cuando un amor se va de yo calzarrando.
2: Eso es un fresco, dije yo.
4: Hola, Denny, que tiene una, está bebiendo, tiene una botella aquí. Está medio loco.
2: Dile que dije yo que eres un fresco, que él no sabe de esta vaina. Oh, pero venga acá. Cuando un amor se va de yo calzarante. Y así es que se llama, en serio, loco. Cuando un amor se va. Coño, pero le voy a fallar al hombre, sí. Dile al hombre que sí, que le doy la razón, que se la doy. Pero yo soy el que la prende. El que la pone soy yo, Cueva. ¡Cómo ven acá!

0: Buenas tardes, mi primo.
1: ¿Qué fue, primo?
0: Usted me pone una de Ramón Torres.
1: ¿Pero qué fue lo que yo dije?
0: Hoy yo doy la gloria.
1: Pero yo acabo de decir que voy a poner lo que...
0: Bueno, mi primo, yo le pedí algo. Usted que considera. Yo lo voy a seguir. La pongo o no la ponga.
1: Yo no entendí, pero está bien. María Dionisio. Es que yo dije que yo iba a poner ahora lo que yo quería. Déjame chance a mí también. No sean

0: cabrón, tú no respetas al compadre. Respeta al compadre. A mí no me respeta, porque tú no me respetas a mí, pero por lo menos al compadre, respétalo. Señores, voy a poner una cosita, déjenme poner un par de bachata a mí. ¿Quieren? Por favor, denme ese chance. A ver si usted se la va a gozar. Mira esta, que hace mucho que no suena en la radio, oye.
1: Jimmy Power.
0: ¿Usted se acuerda de esa bachata, eh?

0: oiga eso, Jimmy Bauer. ¿Qué le estoy diciendo? Le estoy diciendo, oye, que yo sé, yo soy el que sabe de la vuelta, primo.
1: Primo, pero venga acá. ¿Qué? Esa es tremenda pieza. ¿Y de dónde esa la sacó?
0: Pues te estoy diciendo, que para mí Hispanic Hits. No entendí, pero bueno, ok. Señores, ¿y esta? ¿Ustedes la recuerdan? Esta, esa.

que se fue la semana pasada. Se fue para los Estados Unidos la semana pasada. Tengo una amiga. La semana pasada estamos en un grupo en común. Señores, tiene 3 días en Estados Unidos y ya hoy manda por el grupo de que feliz día de los padres. Coño, pero hay que ser serio. 3 días tiene que se fue y manda por el grupo de nosotros de que feliz día de los padres. Qué buena pela.

0: Dicen por ahí.
1: Denny, ponme mi bachatica del chaval. Estamos desde Boston con escándalo, bebiendo romo.
0: Pero yo dije que yo iba a poder que me dejen a mí poner la música.
1: Ponme
0: hora.
1: La bachata del chaval, te puedes quedar.
0: Pero que
1: cuídate, Denny.
0: Me estoy cuidando, por eso lo estoy diciendo.
2: ¿Qué han dicho de mí?
0: Déjeme poner la mía, a mí. Esta hora nada más.

súbelo, mi loco, que viene. Oh, te va a poner bruto. Karina Oviedo. Hola, Karina.

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0: Teófilo García, Teófilo, ¿qué es lo que es? Teófilo.
1: Ay, ay. Gózalo, el Pedrito Simé.
0: Kenia Gómez.

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Y nada más. Siéntate a mí ahí. Por un momentito, nada más. En este momento, quien se sepa esta canción, que la quiero que la cante conmigo. Y dice.

bachata no se puede bajar así. Esa bachata no se puede bajar así. Menos hoy domingo. Hoy domingo. ¿Qué tú te estás tomando, Kenia? No se baja así, ¡Oh! ¡Feliz Día de los Padres allá en Tampa! Para José y para Pique en Tampa.

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0: Buenas tardes, Jofre. ¿Cómo está? Bendición para usted y su familia. Por aquí todo bien. Por la gracia de Dios, estamos en sintonía con Denny Mañán, con Denny Santana Mañán. Y nada, usted llegó, hágame favor. Póngame un disquito de New York Band ahí con el Cherito, New York Band, ahora que usted está en merengue. De parte de Manuel Cuevas, de aquí de Los Praditos.
1: Ajá.
0: Y nada, un saludo a mi esposa, Máxima Tavera. Y estamos aquí en sintonía, bendiciones lo alto.
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